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2: Hola, buen día, Manu, buen día, Vicente, la Radio Muerta. Soy el Cintia. Mira, me gustaría que me pareces. Llévatela contigo, que yo creo que es del Puma, y se me pasa una otra. Y un coyote se llama Soledad. Y bueno, pues les dedicaría a Ana Tomás Barceló, Ana Tomás, Ana Tomás Navarro, a mi cocina, a mi hermana, a mi de Petra, mi amigo Blasi, de Carmen, después a mi amiga de Santañí, de Carmen, de San Charo, un besito, de Natia San Oliva, de Pesquisque de Manarquia, de la Coloma, de Pesquisque de San Oliva, tan en Llorat, Final 4, y después es Romantic, de Talismán, també. 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Moltes gràcies, Manu. Gràcies.

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2: 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Soy Joana de Sacalani de Sant Pere. 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
1: 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Tu sabes que som molt amigues i el dia d'avui és molt especial. No todo el mundo hace cada día 60 años y eres un cielo, eres un ángel. Así es que vamos a celebrarlo esta noche, pero quiero que seas muy feliz de aquí delante. Y quiero poner amigos para siempre, en este caso amigas. Te quiero un montón, lo sabes. Me estoy quedando un poco ronca, pero bueno, es lo que hay.

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1: ¿Me escucha? Yo quiero ir para mañana, no es para mí, son para Gemilas. Escucha, son para Claudia, para Sal, para Ladia. Mándame un tema, escucha, a mí me gusta música electrónica, música electrónica, me gusta mucho, también me gusta mucho a mí, música discoteca, no lo saben, pero bueno. En este caso, me pide música electrónica que le pones lo que quieras, ¿vale? Y me da lo mismo, como sabes mucho de esto. Porque tú eres DJ, que tú de música electrónica sabes mucho, mucho, mucho, mucho, muchísimo. Bueno, la tengo, ¿no? Igual que Juan Campos, bueno, pues nada, pones lo que quieras, ¿vale? Van a hacer 22 años, van a hacer el domingo, ¿sí? Y cumplen años. Y son trillizas, son unas gemelas. Y nada, y para la gente de aquí, que no me interesa mucho, es para José, para tus nenes, ¿sí? Para tus nenes, pero muchísimo, a tener infantes canciones, ¿vale? Y espero que van a poder todas las asignaturas. La nena mía saca las notas buenísimas, y Paula también. Pero bueno, pues nada, besos, besos, besos, besos, de música guapa, ¿eh? Vale, Manu. Ah, y para José, para José, para José.

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2: Bueno, cuando puedas, Manu, es Horacio Guaraní, un maestro. Bueno, búscalo, Horacio, un maestro argentino, maestro. El maestro se murió, pero bueno,
3: se va la primera.

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3: Hola, Ràdio Murta. Soy José Luis de San Ferriol. Manu, te voy a pedir dos canciones si no tienes inconveniente. Pregunta de Amores, de Manolo Escobar, y Acacia de Madrid, de Antonio Molina, al jueves día 18, si puede ser. Y como siempre, la dedico a todo el equipo de Radio Murta, a ti, Manu, y los tuyos, a Vicente Ferrer, a Bonacha de Sonrapiña, a Fina de Sonserra, a Nati Coloma de Son Oliva, a Hermes de la Cabana, a Tomás Navarro, a Eulalia de Son Ferreo y su papito, y a todos los oyentes, también para mi amigo José de San Juan y Ramón del Puerto de Alcudia. Muchas gracias por todo, Manu. Venga, hasta la próxima.

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2: Hola, Ràdio Murta. Són en Toni Campomà de Pollença. I m'agradaria escoltar una cançó de Carlos Rivera. Yo muero de amor por ti. I el dedico-la expressament a un meu home. Moltíssimes gràcies. Adéu.

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2: Hola, soy Lola de Porto. Me gustaría, Manu, que me pusiera para el viernes una canción de... Ahora no me sale. La cobardía. No me sé quién es el que la canta. Ahora no me viene en la cabeza. Y les saludo a toda la radio por lo bien que lo hacéis. Gracias.

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3: Buenos días tengan todos ustedes, señoras y señores.

señoras Antonia y Katy de Yucmayor, señor Tony de Lloret, Nati Coloma de San Oliva, señora Antonia Barceló y su esposo Llamo de Sabarrala Campos, Carmen y Fina de Sonserra, señoras Ana María, Paquita y María de Palma, Magdalida de Campaner, querida y estimada amiga, Fina de Calafiguera, señora Luisa, la Madonna de Inca, María Magdalena de Santañín. ¿Cómo va esa salud, María Magdalena? Un abrazo, recupérate. Señoras María de Petra, en Sapobla, señora Neus, Juanita de Santa Catalina, señora Francisca de Menorca, la segunda isla del archipiélago Balear, señora Mercedes Vázquez del Molinar, señora Eulalia de Sonferriol y José Luis, Antonia de Poyensa y Miguel, y para todos y todas los señores y señoras que escucháis asiduamente Radio Murta. Queridos amigos, mi aportación para hoy, silencio. Hay silencios que penetran dentro del alma que no son ausencias, sino presente y contenido. Hay silencios que sin pronunciarse no niegan la experiencia, sino que siempre la protegen como un soldado protege la muralla con bravura frente al enemigo. Hay silencios que son significativos, más por lo que dicen sin palabras y por lo mucho que callan. Hay silencios que cuidan el amor y lo envuelve dentro de su corazón con palabras mudas que aman con ternura y cariño como se ama en la gloria la belleza íntima del amor. Hay silencios que se vuelven sospecha cuando no son receptivos del eco del amor a su llamada, al grito ansiado de un te quiero, sincero y tierno, sin respuesta, entre sueños y realidad. Hay sueños que en silencio y con nobleza abren el corazón y el alma a la bondad, honradez y valentía. Porque el amor son esas tres cosas que hacen digna la vida de la enamorada, la vida del enamorado. En definitiva, el amor. Muchas gracias, Manu. Muchas gracias, señoras y señores radio oyentes de Radio Murta. Un abrazo para todos.

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3: Que divendres a les 5 i mitja de Sora Baixa, aquí, a Ràdio Murta.
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5: 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Bones tardes, hola.
6: Hola.
7: Amb qui xerram?
6: Con Mari de Palma.
7: ¿Qué tenemos que escuchar, Mari?
6: Una canción de Leigh Garrett, que es I Was Made for Dancing.
7: Sí, claro. ¿Y a quién se dedicamos?
6: En primer lugar a ti y al equipo de Radio Murta, a Juanjo, a Carlos de la Cruz Roja, a los de teleasistencia, a los del centro de día Mes Vida, a los de Conecta Balear, a los del Gobierno Balear, también a los de la Fundación Aldaba, a los de la ONCE, y a todo el que le guste, y buen fin de semana.
7: Muchas gracias, igualmente. Buenas tardes.
6: Te quería preguntar una cosa.
7: Sí.
6: A partir de las 6 ya no hay llamada.
7: 6:30, hoy 6:30.
6: Ah.
7: Porque hoy tenemos a Changuito en directo.
6: Ah, vale, lo digo porque como ayer lo intenté y no hubo manera.
7: Ah, no, pues porque debían estar llamando.
6: Ah, bueno, vale.
7: Gracias, buenas tardes.
6: De todas maneras nos encontraremos en la trovada, si Dios quiere.
7: Muy bien, ahí nos vemos.
6: Hasta luego.
7: Gracias, buenas tardes, hasta luego.
5: Hasta luego, pues sí, encara sou atents. 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
1: 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Bones tardes, hola.
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3: Hola, amb qui xerram? ¿Y qué tenemos que escuchar, Merche?
2: Mira, yo soy hija de Mecano Maquillaje.
3: ¿Y a quién se la dedicamos?
2: Mira, va para Gloria, para tus hijos y para mí, para José. Y para Nati.
3: Muy bien, pues ahora mismo la ponemos.
2: Vale.
3: Gracias, buenas tardes. Hasta
2: buenas
3: luego.
2: Tardes,
3: hasta luego.
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1: 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Buenas tardes, hola.
2: Hola.
1: Amb qui xerram?
2: Con Nati de Sonoliva.
1: ¿Qué tenemos que escuchar, Nati?
2: Contigo en la distancia de Luis Miguel.
1: ¿A quién se la dedicamos?
2: Bueno, se la voy a beber aquí en primer lugar.
1: Gracias.
2: A todo Radio Murta y a todos los que vais a la trobada. Que lo paséis genial. A ver si el año que viene yo estoy mejor.
1: ¿Seguro?
2: O no estoy, quién sabe.
1: No,
2: pero
1: no
2: bueno,
1: digas
2: no
1: eso.
2: No quiero pensar eso.
1: No.
2: Y que lo paséis muy bien y luego ya lo veremos en la tele, ¿no?
1: Así es, así es.
2: Bueno, pues un besito para todos los que van allí también. ¿Y qué decir para ti? Un beso muy grande para ti, ¿vale?
1: Muchas gracias, ánimo, gracias. Hasta luego. Gracias. Adiós,
2: muchas
1: buenas
2: gracias,
1: tardes.
2: Hasta luego.
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Buenas noches, amigos y amigas de Talismán. Ya llegamos al jueves. Jueves, el último abrazo de nuestra semana en las ondas, ¿eh? Pero este jueves lo hacemos con el corazón ensanchado, porque hoy es una noche muy especial. Hoy queremos premiar esta noche vuestra fidelidad de una forma extraordinaria. Porque, como sabéis, nos estamos acercando a una fecha que ya está grabada a fuego en nuestra alma, ¿no? El próximo día 6 de noviembre celebraremos la gran fiesta de los 50 años de historia de este programa, de vuestro programa Talismán. Es todo un hito que no habría sido posible sin vosotros ahí al otro lado. Es por eso que esta noche, a lo largo de las próximas horas, vamos a regalar invitaciones para este gran evento en el Trui Teatro. Atención, porque a los que enviéis vuestro mensaje de WhatsApp al programa durante la primera hora, os vamos a regalar, escuchad bien, 4 invitaciones directas por cada mensaje poniendo vuestro nombre y apellido. 4 pases para cada WhatsApp para que vengáis acompañados a vivir esa noche inolvidable. Simplemente os pido en el WhatsApp nombre, apellido y nada más. Y esto ya se pone en marcha. Vicente Clavijo, servidor, les dice: más fácil imposible, ¿no? Pues hala, bienvenidos y que nos llegue la magia.

0: Tenemos llamada telefónica. Se cortó. Se asustó.
1: Calor. Con el sol de media tarde, calor.
0: Jerónima, buenas noches. Y el número telefónico que acaba de llamar, que ha cortado. Sí, calor, sí. Les dije a ustedes, prepárense para este fin de semana. Hoy hemos llegado a los 34, 35. Y el domingo podemos llegar perfectamente a los 40.
2: Calor.

0: El número telefónico acababa en 92. Nuestro número es 663-381-589.
1: Que nos trae un nuevo día el sol.
0: Vamos allá. Hola, teléfono, buenas noches. Hola.
2: Buenas noches.
0: Buenas noches, ¿por qué cortas el teléfono tú?
2: Me compraré un teléfono nuevo cuando tenga dinero.
0: Pero si tú me oyes bien seguro, claro que sí.
2: Vicente, buenas noches.
0: Buenas noches, buenas noches. Dígame usted.
2: Como te expliqué una de las veces que hablemos, yo no tengo el WhatsApp de Talismán, ya que lo tenía en otra cuenta y esa cuenta se dio de baja.
0: Ah, vale, vale, vale. Vale.
2: Entonces no me sale vuestro WhatsApp. Ya, y me interesaban unas entradas para el evento.
0: Ya. Bueno, pues entonces, como no tienes WhatsApp, haremos lo siguiente. Dentro de un mes más o menos, empezaremos ya a recibir todas ya con fluidez. Porque esto de hoy es una prueba para comprobar cómo estáis y la gente capacitada para llamarnos hoy durante una hora y pico y conseguir las invitaciones que estamos dando ya, ¿no? Pero no te preocupes que dentro de un mes podrás llamar por teléfono, dar tu nombre y lo apuntaremos. Ya bastará, ¿eh? Si no tienes WhatsApp.
2: Venga, Vicente, buenas noches.
0: ¿De acuerdo?
2: De acuerdo.
0: Venga, un abrazo a ti. Hasta luego.
2: Hasta luego, adiós.
0: No quisiera separarlo. Calor. Hoy sí, hoy todos que. A ver, hay más, sí. Soy José María. Soy el camionero. Bueno, pues perfecto, ya tenemos otra más. José María, también tienes ya tus invitaciones. La recogeréis cuando yo os diga, donde yo os diga. Toma ya. Hoy todos los que llaméis tenéis 4 invitaciones. 4, ¿eh? O sea, cosa especial. Después serán a partir de 2 cada WhatsApp o cada llamada. Pero hoy, esta hora, hoy quiero probarlo. ¿Cómo estáis? Y todos los que estáis mandando el WhatsApp ya contaréis con 4 invitaciones que recogeréis aproximadamente en un mes, mes y medio, ¿eh? Ya os diré dónde. Bueno, pues calor, exactamente.

el Facebook Talismán el Romántico. El número nuestro 663-381-589. Pues sí, hoy hemos hecho una selección muy especial de música, muy especial, ¿eh? Sí. Como siempre, pero tirando más. Algunas hoy son sublimes, de verdad.

Gracias, Juana y Antonio. Gracias, Ana de Rafal. Los dos hacen referencia a la música, ¿eh? Pero Miguel Ángel me ha mandado esta mañana un WhatsApp que me ha gustado mucho. Dice, mira, lo que tú haces de colocar la música que estás colocando este último mes y pico es maravilloso. Es que Talismán sigue teniendo la misma sensibilidad. Canciones, como siempre hemos dicho, que son internacionales, que la música es del alma y del corazón, y que no hace falta entender la letra para que nos guste. Y es increíble, ¿no? Es renovar o ampliar mucho más toda esa sección musical que teníamos. Y me explicaba que hay una gran cadena, que es Cadena Dial, me decía, que desde el principio, hace muchos años, se han empeñado en poner música en español. Y me parece bien, pero yo estoy seguro que han perdido, dice él, muchísima audiencia, porque se pierden por no poder poner cantidad de música sensacional que hay en inglés, alemán, ruso. Así que bien por las canciones que pones. Enhorabuena y sigue adelante con esa música.

El mayor acto de rebeldía en este mundo acelerado es simple: bajar el ritmo. Vivimos corriendo hacia donde no sabemos dónde. Devoramos las horas como si fuese el tiempo un enemigo al que hay que derrotar. Pero la vida no se puede saborear a toda velocidad, no. Los mejores momentos, esos que se quedan grabados en el alma, se tienen que cocinar a fuego lento. Hoy les puedo prometer y prometo que a un hijo mío le he dicho muy seriamente: cuidado, ten cuidado. La vida no es para devorarla, y más trabajando. Saborea otras muchas cosas que nos quedan, y tú sabes cuáles son. Pisa el pie más lento, levanta el pie del acelerador. No tengas prisa por llegar a mañana, y menos en tu trabajo. Ya ves cómo están. Sí, es que no hay gente, es que tal, es que... Y no vas a solucionar el problema de esa empresa, y menos esa empresa tan inmensa. Regálate el lujo de habitar el presente, de respirar hondo y de comprender que lo verdaderamente importante nunca lleva prisa. La felicidad no es una meta, no. Es el paisaje que te estás perdiendo por ir tan rápido. Disfruta del camino, pero el camino hazlo aquí y ahora. Hay mucha gente que ya se han quedado. No te vas a llevar la empresa. Y cuando no se puede más de verdad, hay que descansar. 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

0: Bueno, tenemos llamada telefónica, creo que es Juana. Juana, buenas noches, hola.
1: Hola, buenas noches. Buenas noches, Vicente, buenas noches a todos los oyentes.
0: Sí.
1: Quería decir una cosa.
0: Venga.
1: No sé, pero estamos celebrando Talismán,
0: sí,
1: porque nos gusta, lleva muchísimos años, pero tenemos que celebrar que gracias a la voz tan enorme que tienes, a lo que haces por todos y todo, está Talismán, pero aparte eres tú el alma de todo, eres lo que has creado en este programa y en los otros programas, porque nosotros seguimos a Vicente Clavijo, vaya donde vaya.
0: Gracias.
1: Con el programa Talismán, los sentimientos y esto, pero el programa es del mediodía. Yo me acuerdo, mi suegra, que no sabía nada de español, y cada día quería el horario para escucharte,
0: sí,
1: a Vicente.
0: Sí, sí, sí, sí.
1: ¿Con que estabas con Inna?
0: Sí.
1: Y parecíais un matrimonio. Y
0: que nos peleábamos, sí. Sí,
1: todo es esto. Luego, en Alemania, cuando estaba en Alemania, tenía mis amigas que escuchaban Talismán, porque yo, pero escuchaban la voz, tu voz. Les encantaba. Se emocionaban con las cartas, pero tu voz. Tú, el alma de todo, y tu voz es tan, tan bonita que tienes, y cómo lo sabes leer todo con esa pasión, con ese amor, y te damos las gracias por todo lo que haces.
0: Gracias, porque Juana, gracias.
1: Acompañas a muchísima gente, un poco constipada.
0: Bueno.
1: Acompañas a muchísima gente en soledad, acompañas a mucha gente que no está bien, acompañas, y tu voz. Las canciones divinas, preciosas, pero tu voz. Nosotros seguimos a Vicente.
0: Gracias, al señor, Juana.
1: Don Vicente.
0: Oliver.
1: Noches, que vaya todo muy bien.
0: Gracias, Juana. Un beso muy fuerte.
1: Dios, cariño.
0: Gracias,
1: Dios,
0: señor. Un besito.
1: Saludos a todos.
0: Gracias, señor. Gracias, muchas gracias. Ya me lo decía mi padre. Vicentín, tienes una voz. Oh, una voz para escribir a máquina. Madre mía. Mientras hablamos, siguen llegando los WhatsApps, ¿eh? Antonia Lozano, buenas noches. Estamos esta noche regalando 4 invitaciones por cada WhatsApp que recibamos. En el WhatsApp tenéis que poner vuestro nombre y apellido y el número telefónico, ¿eh? Para contactar cuando ya estén listas y preparadas, escuchando el programa, os diremos ahora pasar a buscarlas por tal sitio. Porque también tenemos un montón de invitaciones. Uy, no sabéis la gente que quiere venir. Y no me refiero a los oyentes, normal. ¿Cuánta gente importante? Si digo, yo digo importante. Pedro el carpintero. Juan el pintor. Gracias, Juana. Venga, una de esas canciones que te gustan a ti y a Tony también. Vamos allá.

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Mira, Juana, agradezco muchísimo lo que has contado, lo que has dicho. Yo tengo recortes de periódico del año 1974, creo que era, en el periódico Última Hora, dos páginas enteras, donde se me decía que Vicente Clavijo era un actor que cada noche hacía el programa Talismán. Y lo podéis ver perfectamente, os digo hasta el año, la fecha y el número. Entonces, a mí últimamente me preocupa, no entiendo cómo nuestro Facebook, el Facebook de Talismán el Romántico, simplemente con todo lo que leo, lo que digo, lo que intento expresar y creo que a veces bien interpretar, no se diga nada, simplemente se ponga la canción que he puesto yo, sin decir nada. Y yo digo, pero ¿cómo es posible esto? Que es que no llega, ¿para qué está? La música la puede escuchar todo el mundo a través de la radio, pero que no se haga un puñetero comentario, nadie. Pero que ha leído, has visto, si soy yo y lo estoy leyendo y a veces me caen las lágrimas, porque lo siento, porque me gusta. Y no quería decirlo, pero es que no lo puedo entender. Que en el Facebook, por ejemplo, haya Susana, que trabaja muchísimo, pero que nadie más sea capaz de decir, ostras, lo que ha leído, fíjate esto, un pequeño comentario. Simplemente se coloca la música que no sé para qué, porque si la estoy poniendo yo, ¿para qué se pone en el Facebook? Entonces me ha valido lo que has dicho para decir, ya está bien, señores, que no es música simplemente. Que eso que tú dices es interpretar porque yo lo siento e intento transmitirlo. En fin, he dicho algo tan cierto como esta noche es Talismán.

las heridas que hemos pasado en esta vida nuestra. ¿Cuántas veces intentamos esconderlas? Como si fueran defectos o motivos muchas veces de vergüenza. Pero estamos equivocados. Esas líneas son dolores superados y no nos hacen imperfectos. Somos reales y nos hacen valientes, porque cada cicatriz es testimonio de una batalla de la que hemos logrado salir en pie, ¿eh? No ocultes tu historia ni reniegues de tus caídas. Míralas con orgullo y con una inmensa ternura, porque son el mapa que te ha conducido hasta el ser humano maduro y seguro que ahora somos. Sabio, compasivo. Tú eres el resultado de tu resistencia, ¿eh? O un momento vivo a la superación, y lo haces. ¿Quién no tiene heridas, y gruesas y grandes?

Hay que ver el inmenso poder que tienen nuestras palabras, ¿eh? Una sola frase puede destruir la confianza de alguien para siempre. Pero también tiene la fuerza mágica de levantar al más decaído. Unas palabras dichas mirándote a los ojos. Estoy orgulloso de ti. Aún no sabes cómo te quiero, aún gracias por existir, o un simple no te preocupes, porque todo te va a salir bien, ya verás. Pero bien dicho, desde el fondo del corazón, puede cambiar el día e incluso la vida de una persona. Las palabras son semillas que plantamos en el alma de los demás. Eso sí, depende de nosotros que den fruto de dolor o den fruto de esperanza. Yo te invito, usa tu voz como un instrumento de medicina emocional. No te guardes los halagos sinceros. No escatimes en palabras de aliento, ni dejes para mañana los te quiero que puedes pronunciar hoy. Hoy es el día. Alimenta el espíritu de quienes te rodean y hazlo con la calidez de tu lenguaje. Tú sabes, tú puedes, tú tienes un don especial, el don de la palabra.

¿Cómo nos engañan? Y es que nos hemos acostumbrado, ¿eh? Miramos el mundo a través del cristal engañoso de las apariencias. Porque vemos vidas aparentemente perfectas. Sonrisas de catálogo, éxitos deslumbrantes, que a menudo nos hace sentir pequeños, pero ¿cómo es posible? Insatisfechos con nuestra propia realidad, pero detrás de cada fachada, detrás de cada máscara de éxito, hay siempre un ser humano que también sufre, que duda, que tiene miedos y que libra sus propias batallas invisibles. Que no, que la perfección no existe. Solo existe la maravillosa y vulnerable condición humana. Y en eso coincide nuestro amigo Antoni Negre, que ha escrito varias cosas hoy en su WhatsApp. Dice: no permitas momentos irreparables, días sin poesía, noches sin sueños. Y después dice: la costumbre de llorar en silencio, callar lo que sentimos, esconder los sentimientos como si fueran clandestinos, nunca más, nunca más. Nos lo acaba de escribir y mandar Antonio Negre, ¿qué más? Colmillo. Hay quien está orgulloso y quien dice: yo eso lo haría otra vez. Claro que sí. Bien por ti.

una noche especial, ¿eh? Y navegamos juntos. Y hemos pasado ya el ecuador del programa. Juntos en este océano de la medianoche. Con la mejor música. Con historias. Con consejos. Pero recuerdo que lo que celebramos aquí esta noche, como siempre, celebramos la vida. Sí. La vida. No olvidéis que el próximo 6 de noviembre nos vestiremos de gala para conmemorar los 50 años de historia de Talismán. Una noche mágica en el Truy Teatro, que compartiremos cara a cara. Y como queremos que nadie se quede fuera, hemos abierto esta noche nuestra línea de comunicación. Nos queda media hora solamente. Todos los que enviéis ese WhatsApp con vuestro nombre y apellido y vuestro número telefónico, ya habréis conseguido 4 invitaciones para asistir a esa gran fiesta de nuestros 50 años, ¿no? Solamente hay que esperar que estén listas y diremos, ya podéis pasar por tal lugar a buscarla. Claro que quiero que vengáis con vuestra familia, con vuestros amigos. Es que con 4 no tengo bastante. Pues que llame tu amigo, que llame tu amiga, claro. Hombre, nos vamos a dar 10 por cada llamada. Y hoy 4, igual después damos 2 solo. Vamos a celebrar medio siglo de radio. Queda, es en noviembre, aún queda. Como siempre me adelanto a todo yo, ¿no? Mandar vuestro WhatsApp y aseguraos vuestro sitio en esta historia. 50 años de historia. 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

Paula, buenas noches. Paula se duerme escuchando la canción de Talismán. Y Antonio Negre nos dice: oye, Vicente, gracias por el programa. Yo también te sigo a ti, ¿eh? Estés donde estés. Tengo 71 años y te sigo ya desde los comienzos de tu programa.

0: Bueno, tenemos una llamada telefónica, vamos a cogerla. Llamada telefónica, buenas noches, hola. Hola, se cortó. Justo cogerla y cortó. Y si yo colaboré, le ha dicho eso Antonio, ¿no? Antonio, en mi adolescencia con uno de tus programas navideños, en Operación Sonrisa, recogiendo juguetes para Reyes. Yo era el radioaficionado Alfa Rojo, ¿eh? Y hoy me muevo mucho mejor por aquí que en Facebook, ¿eh? Mucho mejor para mí el WhatsApp. Enhorabuena. Bueno, quiero que sepas, Tony, y no quería adelantar cosas, que en la fiesta, en los 50 años, claro que hablaremos de la Operación Sonrisa. Claro que pasaremos un vídeo, pequeño vídeo, lo que hacíamos. Aquí a lo mejor estás tú. Y claro que pediré la colaboración de la gente que hay en la sala y que suban al escenario parte de la gente que me ha ayudado tantísimo en esos años de recogida de juguetes para los niños. Y habrá muchos, ¿eh? Y los haré subir al escenario para que veáis que si tú estabas colaborando, se movía gracias a vosotros. A los radioaficionados, a los de 27, a los taxistas, en fin, un montón. Y claro que es una de las cosas importantísimas que hacíamos entre todos cada año. 22 años lo hice. ¿Sí? Operación Sonrisa. Ni un solo niño sin juguetes, ni uno. Qué bonito. Fíjense qué letra. ¿Qué letra y qué canción?
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qué casualidad que lo que les voy a decir a ustedes coincida lo que me acaba de mandar ahora mismo un oyente. Que vivimos inmersos en un bombardeo constante de estímulos, noticias, notificaciones y ruidos que aturden nuestra mente y nos alejan de nosotros mismos. Y en medio de este caos, encontrar un momento de silencio absoluto se ha convertido en una necesidad vital para nuestra salud espiritual, ¿eh? El silencio no es la ausencia de sonido, es la presencia del ser. El único espacio sagrado donde podemos escuchar nuestras verdaderas necesidades. Y justo ahora acabo de recibir lo que les voy a leer. Soy amigo de que llegue la noche para apagar la luz silenciosa y hablarnos despacio, sin vernos. El paso del tiempo nos acostumbra a una edad distinta, pero el amanecer siempre mata nuestra noche. Pero quedan los ecos preciosos de la música de Talismán. Qué bonito, ¿no? Coincidimos. Un abrazo. Ya sabes, escuchamos Talismán a través de Canal 4 Radio y Radio Murta.

Bueno, ya hemos cerrado el WhatsApp, ya se ha cerrado para conseguir las invitaciones. Y ya sabéis todos que estáis apuntados con vuestro nombre, apellido, números telefónicos, que ya tenéis vuestras invitaciones. Y esperamos ya un mes más o menos, mes y pico, para que deciros dónde las vais a recoger, ¿no? Pero ya son vuestras. Enhorabuena. Enhorabuena. Katy, buenas noches. Llegas un pelín tarde, porque creo que hemos encontrado la canción portuguesa que te gustaba y que le he puesto hace media hora más, creo. Escribano, buenas noches. Sí. 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

Claro, claro que existe una belleza madura que nada tiene que ver con la juventud física o las modas pasajeras. Esa belleza la otorgan los años vividos con dignidad, las experiencias asimiladas, las batallas superadas. Es la mirada limpia de quien ya no necesita demostrarle a nada, a nadie. La sonrisa serena de quien ha aprendido a perdonar y la calma del alma que sabe distinguir lo urgente de lo que es verdaderamente importante. Cumplir años es un privilegio, ¿eh? Negado a muchos. Es acumular juventud acumulada. Enriquecer el espíritu. No, no, no mires las arrugas del rostro con tristeza, no lo hagas. Son caminos, son senderos que hemos disfrutado. La madurez nos regala la libertad de ser auténticos, de amarnos tal y como somos y de saborear la vida con una profundidad que antes os prometo que yo no conocía.

Pues estamos en alerta amarilla, por temperaturas extremas. Hoy estamos ahora mismo, esta noche, entre 24 y 25 grados. Y entre mañana y al domingo podemos llegar a los 40 grados. O sea que yo oigo ya los ventiladores de todo el mundo, los aires acondicionados. Pero oye, tener precaución. Hay gente que pone el aire acondicionado y se lo pone en casa a 22 grados. ¿Estáis locos? Con 22 grados yo me tapo y pongo una manta. ¿La temperatura ideal? Pues 25, 26 inclusive. Y para dormir hasta 27 grados. Pero hay gente bárbara que se lo pone. ¡Ah! Entras dentro de la casa. ¡Mira qué bien estoy! ¿Cómo que bien? Me voy. Lo bueno es eso, 24, 25, 26 inclusive, perfecto. Pues nada, en el locutorio ahora mismo tengo 27, tenemos 27. Nos dicen desde Sawyer que allí hay 27 grados de temperatura, 27. Nada, habernos matado. Pues ya verás el fin de semana. Ya verás. Eso me recuerda a mí una canción que pegó un impacto en España. Increíble, increíble en verano. Esta.

Bueno, empezamos ya a marchar. Les deseo un feliz fin de semana. Protéjanse del sol. El reencuentro, lunes, Dios mediante. Aquí, en Canal 4 Radio y Radio Murta. Vicente Clavijo, servidor. Diviértanse. Pásenlo muy bien, de verdad que sí.

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